0: Diana, le conozco, no, guau. Ya lo hago, le voy a dar un aplauso,
1: guau. ¡Ay, ya lo has sacado!

0: Pues, ¡un alto!
1: Va a buscar a Oxy a María.
0: ¿Un sumaria? ¡Vaya! ¡Voy a! ¿Qué coño va? ¡Oye! ¡Cuadre, Andy! ¡Va, toma, toma! ¡Maldición! ¡Maldición! ¡Maldición! ¡Maldición! ¡Maldición! ¡Maldición! ¡Maldición! ¡Maldición! ¡Maldición! ¡Maldición! 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